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0: Köszönjük. 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
1: Songo le dio a Burundongo, Burundongo le dio a Buenave, Benavé le pegó a Puchilanga, le dio a Bilanga, le dio a Songo le dio a Benavongo, Burundongo le dio a Benavé, Benavé le pegó a Puchilanga, le dio a Burundanga, le hinchó, porque Benavé le pegó a Puchilanga, porque Benavé le pegó a Puchilanga, le hincha los pies, le hincha los pies, le hincha los pies, le hincha los pies. Songo le dio a Burundongo, Burundongo le dio a Benavé, Benavé le pegó a Puchilanga, le dio a Burundanga, le hincha los pies. Songo le dio a Borondongo, Borondongo le dio a Benavé, Benavé le pegó a Puchilanga, le dio a Burundanga, le hincha los pies. Benavé le pegó a Puchilanga, le dio a Burundanga, le hincha los pies. Benavé le dio a Burundanga, le hincha los pies. ¿Qué son los pies?

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